0: The sport belongs to Arturo Coelho and Agustín Tapia, the number ones for a reason, and just like a year ago, they conquered Saudi Arabia.
1: La verdad que venimos acá hace tres años ya jugando y vemos de cerca un poco el crecimiento que está teniendo el pádel aquí. La verdad que cada vez el torneo es mejor. Estamos muy, muy felices de poder haber ganado este título, de poder haber empezado el año así. Felicitar a Ale y a Chingo, que la verdad son increíbles. Yo creo que esto refleja lo que va a ser la lucha de todo el año que se viene.

0: día en el que esa niña llamada Bea González jugará la gran final de este Málaga Big One de Premier Padel.
1: Mi objetivo deportivo, evidentemente, es ser número uno. Partido de pádel pasa por muchas emociones que de fuera no se ven.
2: Me siento culpable por no estar feliz.
3: Bea González has the Martín Carpena at her mercy.
1: O sea, para mí lo más importante es ser buena persona.
4: This is taking over the world. A revolution in racket sports is underway.
5: Here he goes for another smash. 4-3 from Paquito Navarro.
6: A lot of damage from Fede.

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1: 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You might recognize the scoring system from tennis.
5: Se empieza de 0-0, 15-0, hasta 40-0, se hace game y luego set y ya. Pues ganas el partido ganando los dos sets, o si hay un empate de dos sets, se va a un tercer set, que sería el set de desempate, y el que gane el tercer set gana el partido.
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6: Hay que tener en cuenta que la cancha es muy chiquita. Son 10 metros, pero no se juega en 10 metros. Se juega en 7, 7 y medio, porque siempre hay un margen de seguridad. Son dos personas que están muy preparadas para cubrir esos 7 metros. De la única forma que tenés de generar espacios es con un buen globo.
1: Most points are built slowly, waiting for the right moment, the right opening. Attack too early, and you lose control.
2: Absolutely everything.
1: Way too long, and you lose the initiative.
7: Obtuve la oportunidad de poder ser y hacer el deporte que quisiera, y esa libertad a mí me dio la vida y me dio hoy día mi motivo de vida y de levantarme todos los días, hacer un deporte que amo y que me parece espectacular y súper divertido y que te genera un sentido de pertenencia con un equipo.
1: 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At its heart, padel is an easy game to access. Easy to start, hard to leave.
8: Padel is becoming a global game, but it was born in Mexico.
9: Enrique Corcuera, mi papá, es el señor que en 1969 inventó el pádel, que en ese momento lo llamó Pádel Corcuera. Su idea era hacer un juego para jugar a la familia con él, hasta que cuando nos dimos cuenta ya era un deporte famoso. Mi mamá tiene 80 años y sigue jugando bastante bien. Y ella también jugaba bien tenis y es la que quería una cancha de tenis en su casa aquí en Acapulco. Y no había espacio y papá, para darle gusto, inventó esto y funcionó. Entonces, gracias a ella existe el pádel. Estaba Henry Kissinger, el secretario de Estado, venía Frank Sinatra. Mi papá los conocía bastante bien y le tocaba a él entretenerlos en la mañana del pádel y llegaban, conocían a esta cosa que nunca había

0: en el que esa niña llamada Bea González jugará la gran final de este Málaga P1 de Premier Padel.
1: Mi objetivo deportivo, evidentemente, es ser número uno. Partido de pádel pasa por muchas emociones que de fuera no se ven.
2: Me siento culpable por no estar feliz.
3: Bea González has the Martín Carpena at her mercy.
1: O sea, para mí lo más importante es ser buena persona.

rendimiento que está teniendo el pádel aquí. La verdad que cada vez el torneo es mejor. Estamos muy, muy felices de poder haber ganado este título, de poder haber empezado el año así. Felicitar a Ale y a Chingo, que la verdad son increíbles. Yo creo que esto refleja lo que va a ser la lucha de todo el año que se viene.